0: 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Yo nada más lo malo,
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0: 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Y la de hoy es loco, la de San. 15 años bajando. 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
0: Por un tengo un doctorado dejándolo.
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0: Y por ahí se dice, soy la reina del coco. Y dale, dale, mamazota. Dale que tú puedes, ya tú puedes, ya tú tienes.
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1: We're trying to get Jeezy at Summer Jam.